0: Komme ich jetzt zurück zu dem Thema, was ja für diesen Vormittag vorgesehen
1: ist. Voy a volver al tema que hemos propuesto para esta mañana.
0: Und ich habe euch angekündigt, dass ich jetzt damit beginnen möchte, einige Bibeltexte mit euch zu betrachten, damit ihr einmal seht, was in der Bibel überhaupt über eure Sexualität geht.
1: Como he dicho, vamos a mirar algunos pasajes bíblicos para tener una noción y saber qué es lo que la Biblia en verdad dice acerca del tema que estamos tratando.
0: Denn das soll ja die Grundlage unseres Überlegens und
1: debería ser el fundamento para nuestro pensar y nuestro argumentar.
0: Und wir beginnen mit dem ersten Buch Mose. 1.
1: Mose, Genesis,
0: Kapitel 1,
1: Kapitel 1,
0: Vers, einen Moment. Vers 7. Vers
1: Versículo 7.
0: Genau, Vers 7. Und dann in Kapitel 1, Vers 18.
1: Y después a partir del versículo 18.
0: Bis 25. Kapitel 2, Entschuldigung, Kapitel 2, Vers 18 bis 25.
1: Kapitel 2, 18 hasta 25.
0: Also Kapitel 1, ab Vers 26 und dann Kapitel 2, ab Vers 18. Und das könnten wir gerade zusammen lesen.
1: Kapitel 1, a partir del versículo 26. Y el capítulo 2 a partir del 18 voy a estar leyendo Génesis 1:26 y Dios dijo hagamos al hombre a nuestra imagen conforme a nuestra semejanza y ejerza dominio sobre los peces del mar, sobre las aves del cielo, sobre los ganados, sobre toda la tierra y sobre todo reptil que se arrastra sobre la tierra. Creó Dios pues al hombre a su imagen, a imagen de Dios lo creó, varón y hembra los creó. Y los bendijo Dios y les dijo, sed fecundos, multiplicaos y llenad la tierra y sojuzgadla, ejerced dominio sobre los peces del mar, sobre las aves del cielo y sobre todo ser viviente que se mueve sobre la tierra. Y dijo Dios, he aquí, yo os he dado toda planta que da semilla y hay en la superficie de toda tierra y todo árbol que tiene, gracias, fruto que da semilla. Esto os servirá de alimento. Y a toda bestia de la tierra y toda ave de los cielos y a todo lo que se mueve sobre la tierra y que tiene vida les he dado toda planta verde para alimento. Y fue así. Y vio Dios todo lo que había hecho y aquí era bueno en gran manera y fue la tarde y la mañana del sexto día. Y después del capítulo 2:18. Y el Señor dijo, no es bueno que el hombre esté solo, le haré una ayuda idónea. Y el Señor Dios formó de la tierra todo animal del campo y toda ave del cielo y las trajo al hombre para ver cómo los llamaría. Y como el hombre llamó a cada ser viviente, ese fue su nombre. Y el hombre puso nombre a todo ganado y a las aves del cielo y a toda bestia del campo. Mas para Adán no se encontró una ayuda que fuera idónea para él. Entonces el Señor Dios hizo caer un sueño profundo sobre el hombre. Y este se durmió y Dios tomó una de sus costillas y cerró la carne en ese lugar. Y de la costilla que el Señor Dios había tomado del hombre, formó una mujer y la trajo al hombre. Y el hombre dijo, esta es ahora hueso de mí.

0: ganz, ganz lang, ganz ausführlich.
1: Y eso lo argumenta y lo explica largamente.
0: Und am Ende sagt er, Lügen ist gut.
1: Y al final dice, mentir es bueno.
0: Und wir könnten das für jede andere Sünde auch durchgehen lassen.
1: Y podríamos hacer lo mismo con cada uno de los pecados que existen.
0: Meinetwegen, da steht in der Bibel, Mord ist schlecht.
1: Y entonces la Biblia dice que matar es malo.
0: Und jetzt musst du nur irgendwelche Situationen konstruieren, wo die Leute hinterher sagen, Mord ist eigentlich gut.
1: Solamente tenés que reconstruir una situación donde al final la gente dice, bueno, en realidad matar es bueno.
0: Ja, viele Deutsche sind froh über die Errungenschaft der Abtreibung.
1: Muchos alemanes están felices sobre el aborto.
0: 100.000 Kinder werden jedes Jahr in Deutschland abgetrieben.
1: 100.000?
0: Ja.
1: 100.000 niños cada año son abortados.
0: Und die meisten Deutschen feiern das als Befreiung der Frau.
1: Y muchos lo ven como una liberación de la mujer.
0: Das ist gut.
1: Es bueno.
0: Aber es ist doch eine Tötung.
1: Pero es matar.
0: Die Niederländer haben seit 15 Jahren die Euthanasie.
1: Los Países Bajos hace 15 años tienen la eutanasia.
0: Und sie sagen, es ist gut, jetzt werden die Menschen
1: bueno.
0: Jetzt werden die Menschen nicht mehr gezwungen leben zu müssen.
1: Entonces la gente no es empujada a tener que vivir.
0: Sie dürfen selbst entscheiden, wann sie sterben wollen.
1: Ellos mismos pueden decidir cuando quieren morir.
0: Und jetzt sagen wir mal rein ohne Gott, warum eigentlich nicht?
1: Y si solamente partimos de la no existencia de Dios.
0: Wenn es Gott nicht gibt, warum sollten wir einen Menschen nicht töten?
1: Si Dios no existe, ¿por qué no matar a una persona?
0: In dieser Frage geht beispielsweise Dostojewski nach in seinem Roman Schuld und Sühne.
1: En su, sí, Roman.
0: Ja, da no, beschreibt no sabría, er no sabría gibt eine de... ganz unsympathische Geldverleiherin.
1: Él escribe como una prestadora de dinero muy poco simpática.
0: Sie hat keine Familie und keine Freunde.
1: No tiene familia ni amigos.
0: Und ein Student überlegt sich, wenn die tot wäre, wären alle froh.
1: Y un estudiante piensa, bueno, si esta señora no vive más, todos estaríamos felices.
0: Die Wohnung wäre frei.
1: La habitación estaría libre.
0: Keiner müsste seine Schulden zurückbezahlen.
1: Nadie tendría que devolverle la plata que prestó.
0: Ja, und dann ermordet er diese Frau.
1: Y bueno, entonces él mata a esa señora.
0: Und dann beschreibt Dostoevsky weiter, was das innerlich bei ihm bewegt.
1: Entonces Dostoevsky describe qué es lo que eso causa en su interior.
0: Und dass sein Gewissen anfängt zu schlagen.
1: Y que su conciencia empieza a...
0: Und das geht dann eben immer so weiter.
1: Entonces, sí.
0: Also ein Mensch, der wirklich konsequent ist als Atheist.
1: Una persona consecuente como ateísta.
0: Für den gibt es kein wirklich Gut und Böse.
1: Para esa persona no existe algo bueno y algo malo.
0: Ja, man kann jetzt darüber abstimmen. Sollen wir jetzt sagen, Lügen ist richtig?
1: Podemos levantar la mano acerca de eso y decir, bueno, deberíamos decir, mentir es bueno.
0: Das ist da, wo in der Demokratie, da wird festgelegt, die Demokratie sagt, jetzt ist das richtig, jetzt ist das falsch.
1: Eso es democrático. La democracia define lo que es bueno y lo que es malo, lo que es correcto, lo que es incorrecto.
0: Die Demokratie hat vor 30 Jahren in Deutschland gesagt, Homosexualität ist falsch.
1: La democracia hace 30 años dijo, la homosexualidad no es correcta.
0: Und vor 20 Jahren hat sie gesagt, Homosexualität ist gut.
1: Y hace 20 años dijo, la homosexualidad es buena.
0: Also, dann ist es einmal gut, dann ist es einmal schlecht und vielleicht bueno, in 10 Jahren es bueno, ist es wieder schlecht.
1: Y a veces es malo y quizás en 10 años otra vez es malo.
0: Und andere Länder, die haben anders entschieden.
1: Y en otros países tomaron otras decisiones. Ahora, ¿qué es lo que cuenta?
0: Also das heißt, wenn ich jetzt ganz ohne Gott denke, si dann gibt es keine festen Maßstäbe.
1: No existen reglas.
0: Zum Glück leben die meisten Atheisten doch relativ christlich.
1: Gracias a Dios, muchos ateístas viven demasiado muy cristianos.
0: Sie merken es gar nicht.
1: Solamente que no se dan cuenta.
0: Sie haben ganz viele Maßstäbe aus der Bibel übernommen, nur sie wissen gar nicht, woher sie kommen.
1: Tienen muchas reglas que han tomado de los cristianos, pero no piensan acerca de dónde vienen.
0: Dann sagt mir ein Atheist, ja, du musst doch nett sein zu den Armen.
1: Un ateísta le dice, tenés que ser bueno con los pobres.
0: Und also, ich finde das sehr gut.
1: Y yo digo, bueno, sí, está bien.
0: Nur wenn ich jetzt wirklich Atheist wäre, würde ich sagen, ja, wieso?
1: Y si, pero si sería un ateísta de verdad, entonces me haría la pregunta, ¿por qué?
0: In der Natur ist es doch auch so, der Starke frisst den Schwachen.
1: En la naturaleza es simplemente así, el más fuerte se come al más débil.
0: Also, warum soll ich das nicht auch tun?
1: Porque no debería ser lo mismo yo.
0: Der Arme kostet so viel Steuergelder.
1: El pobre nos cuesta mucho de nuestros intereses, lo que estamos
0: teniendo que pagar. Das können wir einsparen.
1: Eso podemos ahorrarnos.
0: Der Arme hat vielleicht keinen Job.
1: Posiblemente no tenga trabajo.
0: Warum soll ich dem Arbeitslosengeld zahlen?
1: Porque tengo que darle plata. En Alemania existe un sistema de darle plata a los que no tienen trabajo.
0: Ich könnte ihn doch besser töten, das spart Geld.
1: Mejor le mato y entonces me ahorro una cantidad de plata.
0: Es werden ein paar Arbeitsplätze frei.
1: Y a otros que pueden trabajar.
0: Also nicht, dass ihr das jetzt wirklich tut.
1: No lo hagan, por favor, le estoy diciendo.
0: Das war jetzt reine Spekulation.
1: Es solamente especulación.
0: Nur ich will sagen, wenn einer wirklich logisch denkt,
1: si dann uno hat er piensa keinen Maßstab. De manera lógica, no tenés un parámetro.
0: Ohne Gott hat er keinen festen
1: Maßstab. Sin Dios no existe un parámetro fijo.
0: Er kann dann nur sagen, ich fühle so.
1: Entonces solamente puede decir, yo siento así.
0: Oder er kann sagen, in der Natur ist das so.
1: En la naturaleza es así.
0: Aber auch in der Natur läuft es ganz unterschiedlich.
1: Pero también en la naturaleza las cosas van de manera diferente.
0: Ihr wisst beispielsweise, bei bestimmten Tieren ist das so, dann frisst das Weibchen das Männchen, nachdem es das befruchtet hat.
1: Sí, por ejemplo, estas lindas arañitas que donde la viuda negra se come al macho después, sí.
0: Ja, dann würde ich mir ja überlegen, dann würde ich mir ja überlegen zu heiraten. Ne?
1: Entonces yo me haría fuertemente la pregunta si me voy a casar o no. Si sé que mi esposa me va a cobrar después, ¿verdad?
0: Gut.
1: Okay.
0: Gibt es wirklich Menschen, die davon überzeugt sind, dass es kein höheres Wesen gibt? Auch die sich nicht als Atheisten erklären. Ja, das ist einfach
1: zu beantworten. Existe realmente personas que están convencidas de que no existe un ser superior.
0: Ja, das gibt es, und zwar relativ viele, beispielsweise diesen Richard Dawkins, den ich erwähnt habe, genau dafür wirbt er. Es gibt kein höheres Wesen, es gibt keine Engel, es gibt keine Dämonen, es gibt gar nichts, es gibt nur diese materialistische Welt.
1: Por ejemplo, Richard Dawkins, ese autor que ya varias veces mencioné, él dice que solamente existe nuestra vida, nuestro mundo material. No existen ángeles, ni demonios, ni un ser superior.
0: Ich habe immer wieder mit diesen Leuten diskutiert.
1: Muchas veces discutí con esas personas.
0: In der Realität und auch im Internet, bei YouTube zum Beispiel.
1: En la realidad y también en YouTube, en videos.
0: Und manche dieser Atheisten haben dann Videos gegen mich gedreht.
1: Y algunos ateístas hicieron videos en contra de su persona.
0: Um zu beweisen, dass ich doch ganz dumm bin.
1: Para demostrar que es bastante tonto.
0: Weil ich ja daran glaube, es gibt einen Gott.
1: Porque yo creo en la existencia de un Dios.
0: Ja, es gibt diese Menschen, die glauben, es gibt gar nichts Übernatürliches.
1: Existen esas personas que no
0: piensan ni creen. Es gibt nur die Materie, und wenn du tot bist, dann wirst du von den Würmern gefressen, und das war's.
1: Existe solamente la materia, y si te mueres, los gusanitos te comen, y eso fue. Hasta ahí.
0: Welches ist der Grund, dass viele Menschen sich so aufopfern, um die Existenz Gottes auszuschließen? Wo kommt diese tiefe Ablehnung gegen Gott her?
1: De dónde sale esa profunda negación de Dios? ¿Por qué personas invierten tanto tiempo en demostrar la no existencia de Dios?
0: Also erst einmal habe ich ja gesagt, nicht alle Atheisten kämpfen für die
1: primeramente, für den Atheismus. Yo dije, no todos los ateístas están peleando a favor.
0: Für die meisten ist das einfach, ich lebe ohne Gott und das ist halt bequemer so.
1: Muchos simplemente viven sin Dios porque es más cómodo.
0: Oder meine Freunde glauben nicht an Gott, also glaube ich auch nicht an Gott.
1: O mis amigos no creen en la existencia de Dios, entonces yo tampoco creo en la existencia de Dios.
0: Oder ohne Gott kann ich besser Karriere machen, weil an der...
1: sin Dios puedo hacer más carrera.
0: Weil wenn ich meinem Professor sage, ich glaube an Gott, dann nee, will er von mir nicht mehr so viel wissen.
1: Digo a mi profesor que creo en Dios, entonces ya no quiere saber más nada de mí.
0: Aber es gibt Leute, die ganz stark dagegen kämpfen.
1: Pero existen personas que invierten mucho tiempo en contra de la existencia de
0: Und
1: Dios.
0: Und ganz häufig hat das mit ihrer persönlichen Lebensgeschichte
1: Muchas
0: zu tun.
1: Muchas veces tiene que ver con su propia historia de vida.
0: Was weiß ich, sie haben Eltern gehabt, die sie gezwungen haben, regelmäßig in die Kirche zu gehen.
1: Puede ser que han tenido padres que siempre les obligaban a ir a la iglesia.
0: Sie haben einen Priester gehabt, der sie vergewaltigt oder geschlagen hat.
1: Tuvieron un sacerdote que les maltrató y abusó de ellos.
0: Oder ich erinnere mich an einen Professor an der Uni.
1: Me recuerdo de un profesor en la universidad.
0: Der hat sich von seiner Frau scheiden lassen.
1: Divorció de su esposa.
0: Theologieprofessor.
1: Un profesor de teología.
0: Lebte dann mit einer Studentin zusammen.
1: Vivía con una estudiante.
0: Und wendete sich immer stärker gegen den Glauben.
1: Y empezó a girar cada vez más en contra de la fe.
0: Weil er zu Recht meinte, dass viele Christen das ablehnen.
1: Porque muchos cristianos rechazaban lo que él había hecho.
0: Also es ist so, ich fühle mich angegriffen und dann will ich mich verteidigen.
1: Y bueno, esa simple reacción, yo me siento afectado, o sea, atacado, y entonces voy a contraatacar.
0: Und dann lehne ich das ab und finde
1: entonces
0: auch viele gute
1: la existencia de Dios y puedo encontrar buenos argumentos.
0: Also ganz häufig sind es persönliche Motive, die
1: Muchas veces son motivos muy personales que están detrás de eso.
0: Ich habe irgendwie die Gläubigen oder die Christen negativ erlebt.
1: He tenido experiencias negativas con cristianos, por ejemplo.
0: Manchmal ist es auch einfach so dieser tiefe Zweifel, dieser
1: esa duda tan profunda.
0: Da ist es dann aber, diese Leute kämpfen meistens nicht so stark dagegen, sondern sie können sich einfach nicht festlegen.
1: Pero esas personas normalmente no trabajan tan fuertemente en contra de la existencia de Dios, also, simplemente no pueden decidirse.
0: Und es gibt manche, die das eben aus ideologischen Gründen
1: tun. Y otros que lo hacen por motivos ideológicos.
0: Weil sie irgendetwas anderes vorantreiben wollen, wie zum Beispiel den Sozialismus.
1: Porque quieren empujar el socialismo, por ejemplo.
0: Und die sagen eben, wenn der Sozialismus wahr ist, dann kann es halt keinen Gott geben.
1: Dicen, si el socialismo es verdad y si tiene razón, entonces Dios no puede existir.
0: Und dann kämpfen sie auch gegen Gott und den Glauben an Gott, aber eigentlich kämpfen sie für ein Alternativmodell, den
1: bueno,
0: Sozialismus.
1: Bueno, entonces ellos luchan en contra de Dios, pero en realidad luchan más a favor de su ideología del socialismo que en contra de Dios.
0: Also meistens sind es entweder Ideologen.
1: Muchas veces son, normalmente son o ideólogos,
0: oder Menschen, die eben irgendetwas Negatives mit dem Glauben erlebt
1: haben. O personas
0: que
1: tienen alguna experiencia personal negativa con la fe.
0: Yep.
1: Machen wir eine Pause.
0: Gut, dann machen wir eine Pause. Wir haben hier noch vorne ein paar Fragen, die kommen noch dran, dann vielleicht am Ende der nächsten Stunde.
1: Esas preguntas las vamos a tratar quizás más al final de la próxima. Las vamos a dejar aquí.
0: 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Oder Englisch, geht auch.
1: En alemán o inglés o con un traductor. 30 minutos de receso, los baños están bajando por esa escalera. O bien al fondo del nuevo pasillo de las aulas de teología. El refrigerio se servirá.
2: El amor de Dios. El amor es de Dios, porque Dios es amor. Leamos entonces del capítulo 4 de Primera de Juan, el capítulo 4, versículos 7 hasta el 21. Amados, amémonos unos a otros, porque el amor es de Dios. Todo aquel que ama es nacido de Dios y conoce a Dios. El que no ama no ha conocido a Dios, porque Dios es amor. En esto se mostró el amor de Dios para con nosotros, en que Dios envió a su Hijo unigénito al mundo para que vivamos por Él. En esto consiste el amor, no en que nosotros hayamos amado a Dios, sino en que Él nos amó a nosotros y envió a su Hijo en propiciación por nuestros pecados. Amados, si Dios nos ha amado así, debemos también nosotros amarnos unos a otros. Nadie ha visto jamás a Dios. Si nos amamos unos a otros, Dios permanece en nosotros y su amor se ha perfeccionado en nosotros. En esto conocemos que permanecemos en Él y Él en nosotros, en que nos ha dado de su Espíritu. Y nosotros hemos visto y testificamos que el Padre ha enviado al Hijo, el Salvador del mundo. Todo aquel que confiese que Jesús es el Hijo de Dios, Dios permanece en Él y Él en Dios. Y nosotros hemos conocido y creído el amor que Dios tiene para con nosotros. Dios es amor. Y el que permanece en amor, permanece en Dios y Dios en él. En esto se ha perfeccionado el amor en nosotros, para que tengamos confianza en el día del juicio, pues como Él es, así somos nosotros en este mundo. En el amor no hay temor, sino que el perfecto amor echa fuera el temor, porque el temor lleva en sí castigo, de donde el que teme no ha sido perfeccionado en el amor. Nosotros le amamos a Él porque Él nos amó primero. Si alguno dice, yo amo a Dios y aborrece a su hermano, es mentiroso. Pues el que no ama a su hermano a quien ha visto, ¿cómo puede amar a Dios a quien no ha visto? Y nosotros tenemos este mandamiento de él: el que ama a Dios, ame también a su hermano. Ya el hermano nos decía, este amor es de Dios. Hay que recibirlo de Dios, lo produce Dios. Cuando estaba, hermano, informándome de los temas, yo dije, voy a escoger el tema mejor, el amor de Dios. Pero después caí en cuenta que me había enfrascado en algo muy grande, algo imposible de yo entender. Y es que así lo dice la Escritura. El apóstol Pablo, orando por la iglesia de Éfeso, de rodillas, él pide que recibiéramos conocimiento del amor de Dios. Pero luego dice que excede a todo conocimiento. Excede a todo conocimiento. Por eso, quienes aprecian el amor de Dios no lo pueden definir. Hay algunos, aquí he copiado un canto que lo escribió, no pude encontrar el autor de este himno. Oh amor de Dios, oh amor de Dios, tu inmensidad, el hombre no podrá contar ni concebir la gran verdad que Dios al mundo pudo amar. El primer par de su hogar, echados, compadeció y les vistió, les perdonó y un redentor prometió. Oh amor de Dios, brotando está, inmensurable, eternal, por las edades durará, inagotable raudal. Si fuera tinta todo el mar, escuchen esto, si fuera tinta todo el mar y todo el cielo un gran papel y cada hombre un escritor y cada hoja un pincel, nunca podrían describir el gran amor de Dios que al hombre pudo redimir de su pecado atroz. Y cuando el tiempo pasará, con cada reino mundanal y cada trono caerá, con cada trama y plan carnal, el gran amor del Redentor por siempre durará. La gran canción de salvación su pueblo cantará. Yo creo que es un himno que expresa o da la idea de lo inmensurable, incomprensible es el amor de Dios. Estaba buscando algunas descripciones de lo que era el amor de Dios y dice que el diccionario nos dice que es un sentimiento que inclina el ánimo a una acción sobre algo o sobre alguien. Entonces podemos decir que el amor de Dios es ese sentir inherente en el corazón de Dios que lo inclina a la benevolencia, a la misericordia sobre especialmente el ser humano, la criatura humana. Entonces el amor de Dios se expresa, pero no se puede describir, se puede expresar. Alguno le preguntó a un hermano, Bueno, ¿qué testimonio nos puede usted dar de su relación con Dios? ¿Qué es su experiencia de su andar con Cristo? Y él dice: Dios es tan grande, conoce todo lo que yo soy y hago y siento, pero a pesar de todo, es el que me ama siempre, el que no deja de amarme. Eso podríamos decir de Dios, que a pesar de saber quién soy, todo lo que hago, no deja de amarme. Y eso es lo que expresa Romanos 5:8. Dios muestra su amor para con nosotros en que, siendo aún pecadores, Cristo murió por nosotros. Cristo murió por nosotros. Nos dice el capítulo, en el que leímos los versículos, el versículo 8. Dios es amor. Es. Ahí está revelando la sustancia misma de Dios. Si Dios, podríamos decir, si Dios deja de amar, se estaría negando a sí mismo, ¿cierto? Por eso es que si Dios es amor, entonces, ¿el amor es qué? Eterno, porque Dios es eterno. Eso también nos dice la palabra, 1 Corintios 13:8. El amor, y el 13, el amor nunca deja de ser. Todo a la ciencia, los conocimientos, todas las lenguas pasarán. El amor nunca pasará. La fe y la esperanza, qué vínculos tan preciosos que nos ha concedido el amor de Dios para esta peregrinación. Pero un día, la fe y la esperanza quedan sustituidos por la misma presencia del Señor Jesús. La misma presencia del Señor Jesús. Por eso el amor no deja de ser, porque el Señor Jesucristo, que nos demostró lo más grande, en el más grande aspecto del amor de Dios, nunca dejará de existir, y nosotros en la eternidad seguiremos viéndolo y gozándolo. El amor no deja de ser. Es el terreno y el cimiento del creyente. Efesios 3:11. Ahí en esta oración de Pablo, él está rogando que fuéramos cimentados y arraigados y cimentados en el amor de Dios. Arraigados, está dando como la figura de una planta que abraza con sus raíces una roca para chupar siempre de ella y estar fuerte en ella.

Ahí permanece siempre produciendo su verdor, demostrando su vida, pero la vida la está recibiendo a una profundidad de casi 60 metros en las rocas donde está arraigada. Así, hermanos, si nuestras vidas están arraigadas y fundamentadas en el amor de Dios, allí en privado, allí en secreto, le podemos expresar y gozar el amor de Dios, siempre estaremos, no importa los huracanes de la vida, estaremos arraigados y cimentados. Está hablando de un edificio, los cimientos donde se para, se levanta un edificio para ser útil externamente. Allí en lo oculto están los cimientos, y Pablo está orando que seamos arraigados y cimentados en amor. Interesante que según ese deseo de Pablo, vernos así, desarrollar y afirmarnos, es algo oculto, un amor profundo, oculto, pero que se va a manifestar por acciones. Entonces, el amor de Dios es la fuerza, el poder que nos capacita en las dificultades, en las tribulaciones, angustias y asuntos tan difíciles de la vida, de la vida. Por eso el amor de Dios es poderoso, es poderoso. ¿Qué más, qué otra cosa tiene más poder que el amor? El hermano nos estaba dando unos consejos, cómo sobrellevar cosas que no se pueden sobrellevar con dinero, no se pueden sobrellevar con sabiduría humana, no se pueden soportar aquí. Son muchos donde los fuertes han caído, y todo por falta del poder del amor. El amor se sobrepone a todo. ¿Sí recuerdan Romanos capítulo 8? Si Dios es por nosotros, el que no escatimó ni a su propio Hijo, sino que lo entregó por todos nosotros, ¿cómo nos dará con Él todas las cosas? ¿Quién acusará a los escogidos de Dios? Dios es el que justifica. ¿Quién condenará? Cristo fue el que murió, el que resucitó, el que ascendió, el que intercede por nosotros. ¿Quién nos podrá separar del amor de Cristo, del amor de Dios que es en Cristo Jesús? Estoy seguro que ni la muerte, ni la vida, ni ángeles, ni principados, ni potestades, ni lo alto, ni lo bajo, ni lo presente, ni lo porvenir, ni ninguna otra cosa creada tiene el poder de separarme del amor de Dios que es en Cristo Jesús. ¡Qué poderoso es el amor! ¡Qué poderoso es el amor! Y podemos seguir citando expresiones del gran poder del amor. Por eso es que somos tan débiles, por eso es que fracasamos tanto, por eso tantas caídas, porque nos falta conocimiento y experiencia del amor de Dios. Ya el hermano mencionó allí en 1 Corintios 13, 2 y 3, que el amor es el móvil de la fe. Gálatas 5:6 dice que
La fe

0: que obra por el amor. La fe que obra por el amor. Santiago también dice que la fe sin obras es muerta. Pero esas obras son obras de amor. Una misionera estaba ayudando a unos enfermos, creo que en un leprocomio, y le estaba limpiando allí unas llagas en las piernas de una anciana. Y allí con unos paños, con unas gasas, con unas agüitas, le estaba quitando toda esa materia podrida, barriéndola allí, luego limpiándola. Pasaba un reportero allí con un amigo y se quedó mirándola y admirándola y le dice al compañero, eso que está haciendo esa mujer con esa enferma, yo no lo haría ni por $1,000,000. Y la hermana alcanzó a oír y le dice, yo tampoco lo haría por ese dinero. El reportero le pregunta de nuevo, entonces, ¿cuánto le pagan por eso? La hermana dice, lo hago por amor. Lo hago por amor. El amor es el móvil. Si ese no es el móvil, todo lo que usted haga por deseo de tener un dinero, por deseo de coger fama, por deseo de ser reportado en algún periódico, en algún boletín, por el deseo de que sea admirado, dice Primera Corintios, los versículos 2 y 3. De nada, nada soy y de nada me sirve. Y de nada me sirve. Puedo hasta entregar mi cuerpo para ser quemado. Y si no es el amor el que mueve esto, nada soy, de nada me sirve, eso no cuenta para Dios. Oh hermanos, cuántas cosas que nosotros pensamos que están anotadas allá en el cielo. Algunos piensan, Dios tiene allá un diario ahí de cuántas veces me aparto a leer la Biblia, a orar. Y cuántas veces he salido a predicar y cuántas veces he cantado para Dios con mi guitarra, con mi acordeón. Oh, cuántas cosas que ahora nos parecen que es un movimiento muy grande para Dios, no van a aparecer en el cielo, sino como obras malas. Y el Señor de pronto con ese rechazo, apartaos de mí, obradores de maldad, no los conozco. Calificar todo eso, ahí hay unos peleando con el Señor, alegándole, mire, no se acuerda que predicamos, que hicimos muchos milagros, no os conozco. Apártense de mí, obradores de maldad. Maldad eso, eso que no glorificó a Dios, eso que tomó gloria para mí. El amor de Dios debe ser el móvil. Es el fruto o la prueba de que somos de Dios. Porque es como Dios muestra a sus hijos, sed imitadores de mí, así como yo de Cristo. Y en Efesios 5:1, imitadores de Dios como hijos amados, como hijos amados. Nótese que el apóstol Juan aquí también es otra palabra que yo he notado que se repite en este libro, amados. Encontré en el capítulo 3, versículo 2, en el mismo capítulo, el versículo 21, en el capítulo 4, versículo 1, amados, en el capítulo 7, en el capítulo 4, versículo 7, amados. Es que antes del apóstol mandarnos o pedirnos o exhortarnos a amar, primero nos dijo: ustedes son amados. Y es que si no aceptamos eso, si no nos estamos gozando en que somos primero amados de Dios, por eso más adelante repite, nosotros le amamos a Él. ¿Por qué? La razón por qué lo amamos, por qué expresamos ahora en algunas cosas amor a Dios o amor de Dios, es porque Él primero nos dio ese recurso poderoso del amor. Es porque de Él primero vino ese recurso. El amor de Dios es el recurso más grande, el bien más grande que Dios pudo darnos, el ser amados. Ya el hermano se refería a aquellas por lo menos tres ocasiones que Juan se declara amado de Dios, esconde su identidad, su nombre, y se expresa: es aquel discípulo a quien Jesús amaba. Primera vez, eso lo aclara él escribiendo el Evangelio. Por eso el Evangelio, allí, ahí tiene, dice, de San Juan, pero él no se identificó como el autor del Evangelio de Juan, lo sabemos por sus escritos. Pero fue en el capítulo 13, allí en la cena, después del lavado de los pies, en la cena recordando la muerte del Señor, observando al Señor tomando el lugar y el oficio de siervo, de esclavo, cuando Él dice la primera vez: aquel discípulo a quien Jesús amaba, aquel discípulo que tenía su cabeza recostada al pecho de Jesús. Pero fue ahí en la cena donde el Señor, donde Él le pudo ahí preguntar casi al oído: Señor, ¿quién es el que te va a entregar? Y Él le dice: el que moja conmigo el pan. Fue el único, todos los otros discípulos estaban con esa preocupación todavía. Parece que Él también la tuvo, pero Él fue el que tuvo el privilegio de saber esos secretos del corazón de Dios, esas cosas que el Señor todavía no quería revelar. Ahí el amado, el que apreciaba ese amor y estaba tan cerca al corazón, a los latidos de amor del corazón del Señor. Pero la segunda vez fue ahí, en la cruz. El hermano hizo referencia a esto. Con los pocos que estaban viendo, oyendo todo lo que el Señor estaba diciendo y sufriendo en la cruz. Aquel que vio cuando un soldado, cuando vinieron a partir las piernas a los que estaban allí crucificados, pero a Jesús no lo hicieron, sino un soldado le traspasa el costado y sale sangre y agua, y dice: el que lo vio da testimonio de esto y sabe que dice la verdad. Oh, por eso es que en este Evangelio dice: lo que hemos visto, oído y palparon nuestras manos. Porque Él fue uno de esos que conoció a Jesús casi por todos los sentidos. Y lo que más le impactó a Él fue su amor. Por eso ahí también es cuando Él declara a aquel discípulo. Pero ahí también fue cuando el Señor encomienda lo más amado también para Él en la tierra, a su querida mamá, ¿cierto? Lo que más le preocupaba en ese momento, su madre. y se la encomienda a ese que aprecia su amor. He ahí tu hijo. Hijo, he ahí tu madre. Las cosas principales de Dios, las cosas más preciosas de Dios aquí en la tierra, los negocios, los asuntos más importantes de Dios, se los encomienda a aquel que aprecia el gran amor de Dios, aquel que valora el gran amor de Dios. ¿Qué cosas siente usted que Dios le ha entregado? Eso es porque le ama. Y entre más usted conozca y aprecie, valore el amor de Dios, va a ser una persona a quien Dios le va a entregar tesoros, encomiendas preciosas aquí, las ovejas, el rebaño. A Pedro tuvo que exhortarlo: ¿me amas? Si me amas, mire, le encomiendo mis ovejas. Si me amas, le encomiendo mis corderos. Pero tuvo que primero el Señor exhortarle, investigar, punzar sobre él para despertar el amor hacia él, para ponerle la encomienda de su rebaño comprado a tan alto precio. Pero fue casualmente ahí cuando el Señor le dice a Pedro: sígame. Y Pedro mira atrás y ve que Juan le estaba siguiendo. Le estaba siguiendo sin que el Señor tuviera necesidad de decirle, como tuvo que decirle a Pedro: sígueme. ¿Por qué lo estaba siguiendo sin necesidad de que el Señor tuviera que rogarle o exhortarle o amonestarle por tres veces? Porque era el discípulo al cual el Señor amaba. Era un discípulo que estaba arrastrado, llevado, impulsado por el potente amor de Dios. Y por eso ahí no tiene que rogarle. ¿Por qué hay que rogar tantas cosas? ¿Por qué hay que pedir tanto a la congregación? Si ustedes van por allá a algunas agrupaciones, ahí ve a la gente golpeando el púlpito, pidiendo dinero, pidiendo aquello, pidiendo y suplicando. ¿Será que si apreciamos el amor de Dios, tendremos tantos niños en las mismas asambleas sin quien les dé la enseñanza verdadera del Señor? ¿Será que habrá tantos campos y familias sin ir a visitar? ¿Será que si no me apoyan con ofrendas, no salgo, no voy y saco algo de mi cuenta para poner en la causa de Cristo en esta tierra, para esparcir el Evangelio y la edificación de su iglesia? ¿Será que estamos tan endurecidos del codo, del bolsillo, y tan sellado esto? Señor, nos haga conocer más de su amor, para que esas cosas, esos deseos del Señor se cumplan, se realicen en nosotros con más docilidad, más facilidad. Sí, es por eso que dice: amados, amémonos. Mire, el amor es de Dios. Dios es amor. Ustedes son amados del Señor. Amados. Tres o cinco veces se ve esto. Amados. ¿Qué obras podemos ver en este capítulo? Obras de amor. Hemos ya mencionado algunas. Notemos el versículo 7. El amor de todo aquel que ama es nacido de Dios y conoce a Dios. Dos obras del amor de Dios en nosotros: el nuevo nacimiento nacido de Dios. Los que creyeron, los que le recibieron, les dio potestad de ser hechos hijos de Dios. Versículo 13 de Juan capítulo 1. Estos son engendrados de Dios. El amor de Dios es el que nos ha engendrado. Nosotros somos nuevas criaturas. Somos engendrados de Dios por amor. Por amor. Fue el amor de Dios, no fue un accidente. Fue el amor de Dios el que causó el engendramiento. Nosotros sí podemos decir que somos en Cristo un resultado del amor. Dice también, conocemos a Dios. Tenemos la mente de Dios. Por el Espíritu Santo, nos dice 1 Corintios 2, 14, 16. Nosotros tenemos la mente de Dios. Conocemos todas las cosas. Sabemos discernir todas las cosas y conocer o juzgar todas las cosas. Porque tenemos la mente de Dios. Ya no llamaré siervos, porque el siervo no sabe lo que hace su Señor. Yo los he llamado amigos, porque todas las cosas que oí de mi Padre os las he dado a conocer, dicen en Juan 15. Tenemos somos nacidos por amor, por el amor de Dios. Conocemos a Dios porque hemos sido nacidos de Dios y por su amor que Él ha derramado en nuestros corazones. Vivimos por el amor de Dios en Cristo. Vivimos por Él. Yo he venido para que tengan vida y vida en abundancia, dijo el Señor, para que vosotros vivamos, para que nosotros vivamos por Él. Para eso murió y resucitó. Tenemos en Cristo propiciación. Eso es algo permanente para el Hijo de Dios. Porque Cristo con su propio sacrificio entró una sola vez en el cielo. Y ahí nos dice que en esto consiste el amor. Y dice el versículo 10, en esto consiste el amor, no en que nosotros hayamos amado a Dios, sino el que Él nos amó a nosotros y envió a su Hijo en propiciación. En el capítulo 2 nos dice, y Él es la propiciación por nuestros pecados. Hijitos, si alguno hubiere pecado, abogado tenemos para con el Padre. Para con el Padre. Siempre hay ahí una propiciación para nosotros mirar a Cristo. Acerquémonos pues confiadamente al trono de su gracia para encontrar socorro, para ayuda para el oportuno socorro. Nos ha dado el Espíritu Santo. Versículo 13, en esto conocemos que permanecemos en Él y Él en nosotros, en que nos ha dado de su Espíritu. ¡Qué bendición! El Espíritu será en el que cree en el Señor una fuente, un ríos que saltan para de agua, que saltan para vida. Agua viva, nos ha convertido por el Espíritu Santo en una fuente. La palabra que nos ha dado son palabras, son espíritu y son vida. Todo en Cristo es vida. El Espíritu Santo vino para administrarnos en nosotros para siempre, porque aquí dice permanece. Como veíamos esta mañana también, la unción permanece en nosotros. Esta es otra palabra que usted puede investigarla en esta carta. Yo encontré muchas veces, no sé cuántas veces, la palabra permanece. Y es por esto, porque estamos en Cristo, porque todo es en Cristo, porque lo que recibimos de Cristo son cosas de valor eterno. Eterno, la vida que nos ha dado es su vida y esa es una vida eterna. Es decir, que permanece para siempre. Mire, hermanos, nosotros, por ser los amados de Dios, somos los que permaneceremos. Permaneceremos para siempre con el Señor. Confianza nos ha dado en el día del juicio. Mire, versículo 17. En esto se ha perfeccionado el amor en nosotros, para que tengamos confianza en el día del juicio, pues como Él es, así somos nosotros en este mundo. Para que tengamos confianza en el día del juicio. Oh, el amor de Dios que mora en nosotros nos ha dado confianza, nos ha librado del temor, del miedo, del terror. Donde está el Espíritu de Dios, el Espíritu Santo, allí hay libertad, libertad del miedo, del temor, libertad para expresarnos como hijos amados de Dios. Pero mire, nos ha dado confianza y nos da confianza para el día del juicio. ¿Teme usted al juicio? Es porque todavía no ha recibido el amor de Dios en Cristo. Si todavía le tiene miedo al juicio, todavía tiene terror, es terrorífero. El juicio, horrible, horrible. Por eso el Señor en su programa lo ha dejado para el final de sus obras aquí con los hombres. El juicio final está indicado al final para dar siempre el tiempo para buscar ese amor, gozar de ese amor. El que no reciba ese amor, dice Pablo por medio en la carta segunda de los Tesalonicenses, recibirá un espíritu engañoso para que sean condenados todos los que no recibieron el amor de la verdad para ser salvos. Mire, lo único que nos va, que va a llevar al hombre al juicio es el desprecio personal de ese amor de Dios. ¿Habrá esta tarde aquí alguno que todavía está menospreciando la bondad del Señor? Todavía el tiempo es corto, es tiempo de despertar. El día, la noche está avanzada, la noche del pecado. Si usted quiere más tiempo, está despreciando el amor de Dios por complacerse en el pecado, en el vicio, en la maldad, el tiempo tampoco le va a ser muy largo, muy corto. Pero para nosotros los creyentes, el día se acerca, el día del Señor. El tiempo también es corto para ser testigos, ojalá, si es necesario, hasta la muerte, testigos de este amor. No despreciemos el tiempo, llevemos este gran amor de Dios en Cristo Jesús. Por eso Pablo decía, yo no me avergüenzo del Evangelio, es poder de Dios. ¿Y qué es el Evangelio? El Evangelio es la expresión más grande del amor de Dios en Cristo. La síntesis del Evangelio es Cristo, el Hijo de Dios, murió por mis pecados, resucitó para mi justicia. No me avergüenzo del Evangelio, es el poder de Dios para salvación a todo aquel que cree. Primeramente fue al judío, es al judío, pero después también al griego. Y la predicación del Evangelio, el anuncio del Evangelio, es el anuncio del amor de Dios en su aspecto más sublime. Amado Dios y nuestro Padre, qué bueno saber cuántos amados de ti estamos en esta tarde aquí, escuchando de nuevo, Señor, esta grandeza de tu amor que no podemos describir, pero hemos podido apreciar, ver, recibir y gozar. Gracias por todo lo que tu amor es para con nosotros y para con este mundo. Por Jesucristo, tu amado Hijo, oramos. Amén.
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Dios siempre ha querido relacionarse con el hombre y tener un pueblo para sí mismo. Eso lo aprendemos en la Biblia muy pronto, en las Escrituras, en la Génesis, empezando con la familia de Abraham. Hizo el pacto con Abraham y de esa familia se formó una nación y siguió portando el pacto. Estableció con ellos, y leemos unos versículos rápidamente en Éxodo capítulo 19 para resumir esta hermosa historia del pacto de Dios con su pueblo Israel. Leamos desde el 3. Dice: y Moisés subió a Dios, y Jehová lo llamó desde el monte, diciendo: así dirás a la casa de Jacob, y anunciarás a los hijos de Israel: vosotros visteis lo que hice a los egipcios, y cómo os tomé sobre alas de águilas, y os he traído a mí. Ahora pues, si diereis oído a mi voz, y guardareis mi pacto, vosotros seréis mi especial tesoro sobre todos los pueblos, porque mía es toda la tierra, y vosotros me seréis un reino de sacerdotes y gente santa. Estas son las palabras que dirás a los hijos de Israel. Quiero resaltar este versículo 6, la última parte del versículo 5, sobre todos los pueblos. Y versículo 6, y vosotros me seréis un reino de sacerdotes y gente santa. Me seréis un reino de sacerdotes y gente santa. Y ese pacto tenía, claro, tenía responsabilidades muy grandes. Era un privilegio y una gran bendición. Y Dios nunca da una bendición y un privilegio sin responsabilidades. Y este pueblo, entonces, como portadora del pacto de Dios, tenía que estar muy atento a las leyes de Dios. Pero este pueblo quebrantó continuamente este pacto, habiendo rechazado la palabra de Dios, no habiendo atendido a Dios. Dios les envió profetas una y otra vez, habló a ellos, queriendo recordarles el pacto, la responsabilidad, el privilegio, pero no escucharon. Entre más tiempo pasaba, más volteaban la espalda a Dios, más se volvían rebeldes, y tuvieron por poco este pacto. Era algo sagrado, no era cualquier cosa. Leemos, entonces, el Señor dejó a un lado. Leamos al pueblo de Israel temporalmente. Vamos a leer las Escrituras mejor en San Mateo capítulo 22. Resume algo esto. Versículo 1. Respondiendo, Jesús les volvió a hablar en parábolas, diciendo: el reino de los cielos es semejante a un rey que hizo fiesta de bodas a su hijo, y envió a sus siervos a llamar a los convidados a las bodas, mas estos no quisieron venir. Bueno, me estorbo aquí. No quisieron venir. Volvió a enviar a otros siervos, diciendo: decid a los convidados: he aquí, he preparado mi comida, mis toros y animales engordados han sido muertos, y todo está dispuesto, venid a las bodas. Mas ellos, sin hacer caso, se fueron uno a su labranza
y otro a sus negocios. Y otros, tomando los siervos, los afrentaron y los mataron. Al oírlo el rey se enojó y, enviando su ejército, destruyó a aquellos homicidas y quemó su ciudad. Y así sucesivamente desecharon la palabra de Dios en el capítulo 21 y versículo 36 dice: envió de nuevo otros siervos más que los primeros, e hicieron con ellos de la misma manera. Dice: finalmente les envió su hijo, diciendo: tendrán respeto a mi hijo. Mas los labradores, cuando vieron al hijo, dijeron entre sí: este es el heredero, venid, matémosle y apoderémonos de su heredad. Y tomándole, le echaron fuera de la viña y le mataron. Versículo 42, Jesús les dijo: nunca leísteis en las Escrituras, la piedra que desecharon los edificadores ha venido a ser cabeza del ángulo. El Señor ha hecho esto, y es cosa maravillosa a nuestros ojos. Entonces, finalmente, el Señor Dios también les envió a su hijo. ¿Pero qué hicieron con él? Lo crucificaron, lo desecharon. Entonces, por esta causa, Dios los colocó temporalmente a un lado. Israel como pueblo, portadora de un pacto, quedó a un lado. Y con la muerte del Señor Jesucristo en la cruz, él abrió las puertas a la gracia de Dios a toda la humanidad. Y claro, cuando el Señor Jesucristo vino a la tierra, él cumplió ese pacto en su vida santa y su vida sin pecado y su vida llena de perfecciones por todas partes. Eso estaba haciendo el Señor Jesús, cumpliendo ese pacto, haciéndolo valer. Murió en la cruz, y al morir en la cruz también hizo a un lado invalidable ese pacto, pero no antes sin cumplirlo. Leamos unos versículos en Hebreos, capítulo 8 primero. Él sí, al venir y vivir así como vivió y como murió, era cumpliendo el pacto, pero a la vez dejándolo de lado, para establecer un nuevo pacto con su pueblo. El versículo 13 dice: al decir nuevo pacto, viene hablando de un nuevo pacto, ha dado por viejo el primero, y lo que se da por viejo y se envejece está próximo a desaparecer. Versículo 11, el capítulo 9: pero estando ya presente Cristo, sumo sacerdote de los bienes venideros, por el más amplio y más perfecto tabernáculo, no hecho de manos, es decir, no de esta creación, y no por sangre de machos cabríos ni de becerros, sino por su propia sangre, entró una vez para siempre en el lugar santísimo, habiendo obtenido eterna redención. Versículo 15 dice: así que por eso es mediador de un nuevo pacto, para que, interviniendo muerte para la remisión de las transgresiones que había bajo el primer pacto, los llamados reciban la promesa. La promesa. Dios estableció entonces un nuevo pacto. ¿Sobre qué base? Sobre la base del sacrificio de Cristo. Nuevo pacto. Entonces, la iglesia, como pueblo de Dios, es portadora de un pacto con Dios. Dios con nosotros. Y a base de la muerte de su Hijo en la cruz. Y como garantía de su cumplimiento a ese pacto con nosotros, Él nos ha dado el Espíritu Santo. Cada uno de los creyentes tenemos el Espíritu Santo. Y también es dado el Espíritu Santo a la iglesia.
para dirigir y para guiar a la iglesia. ¿Sí? Pero como dijimos, este pacto tiene responsabilidades. Leamos ahora sí el versículo en primera de Pedro. Era como una pequeña introducción para entender. Pero vamos al tema, que es primera de Pedro 2, más que todo. Porque este versículo que vamos a considerar en esta mañana resume muy concretamente cuál debe ser el carácter del pueblo de Dios como portadora de un pacto en la tierra. Versículo 9 dice: mas vosotros sois linaje escogido, real sacerdocio. Esto ya está diciendo en la Biblia para nosotros. Y aquí hay cuatro cositas